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1: Las 7 y 3 minutos.
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3: Las 7 y 13 minutos.
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1: Las 7 y 19 minutos.
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1: Las 7 y 31 minutos.
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2: Las 7 y 40 minutos.
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1: Las 7:47.
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1: las 7 y 59 minutos.
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1: Las 8 y 8 minutos.
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1: Las 8 y 14 minutos.
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2: Las 8 y 26 minutos.
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4: Las 8 y 35 minutos.
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1: Las 8 y 43 minutos.
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1: Las 8 y 55 minutos.
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3: las 9:02.
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1: Las 9:09.
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1: Las 9 y 21 minutos.
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3: Las 9 y 28 minutos.
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1: Las 9 y 36 minutos.
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1: Las 9 y 48 minutos.
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2: Las 9 y 57 minutos.
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1: Las 10 y 3 minutos.
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1: Las 10 y 14 minutos.
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2: las 10 y 22 minutos.
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1: Las 10 y 30 minutos.
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1: Las 10 y 43 minutos.
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1: Las 10 y 52 minutos.
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1: Las 11 en punto.
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1: Las 11 y 13 minutos.
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4: Las 11 y 21 minutos.
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1: las 11 y 29 minutos.
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1: Las 11 y 43 minutos.
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5: Las 11 y 51 minutos.
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1: Las 11 y 58 minutos.
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1: Las 12 y 2 minutos.
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1: Las 12.
0: En Radio Zapatoca.
1: Y 3.000. Las 12 y 3 minutos.
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1: Las 12 y 7 minutos.
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1: Las 12.
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1: Las 12 y 8 minutos.
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1: Las 12 y 13 minutos.
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1: Las 12 y 14 minutos.
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1: Las 12 y 14 minutos.
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1: Las 12 y 18 minutos.
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1: Las 12.
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1: Las 12 y 19 minutos.
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1: Las 12 y 22 minutos.
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1: Las 12.
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1: Las 12. Y 23 minutos.
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1: En Radio
2: las 12,
1: Zapatoca.
2: Las 12
3: y 27 minutos.
2: Y 27 minutos.
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2: Las 12.
1: En Radio
2: y 27
1: Zapatoca.
2: Minutos. Las 12 y 27 minutos.
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1: Las 12 y 31 minutos.
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1: Las
0: en
1: 12
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1: Y 35 las 12 minutos. Y 35 minutos.
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1: Las 12 y 39 minutos. 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
1: Las 12 y 44 minutos.
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1: Las 12 y 49 minutos.
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1: Las 12.
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1: Y 54 las 12. Minutos. Y 54 minutos.
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1: Las 12. Y 54 minutos.
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1: las
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1: Y 59 minutos.
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1: Las 12 y 59 minutos. 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Las 12 y 59 minutos.
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1: La 1:04.
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1: La 1:09.
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1: La 1.
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1: Y 10 minutos. La 1:10.
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1: Y la 15 una. Minutos. Y 15 minutos.
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1: La una. Y 15 minutos.
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1: La una.
0: En Radio Zapatoca.
1: Y 20 minutos. La una. Y 20 minutos.
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1: La una. Y 20 minutos.
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1: La 1:25.
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1: La 1:25.
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1: Y 29 minutos.
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1: La una.
0: En Radio Zapatoca.
1: Y 30 minutos. La una. Y 30 minutos.
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1: La 1:35.
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1: La 1:40.
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1: La 1.
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1: La 1:41.
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1: La 1:44.
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1: Y 45 minutos. Y 45 minutos.
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1: Y la 1:46. Y 46 minutos.
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1: La una.
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1: Y 50 la minutos. Y 50 minutos.
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1: La una.
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1: Minutos. La una y 55 minutos.
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1: Las dos en punto.
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1: Las 2 y 11 minutos.
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2: las 2 y 19 minutos.
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1: Las 2 y 40 minutos.
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3: Las 2 y 50 minutos.
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1: Las 2 y 56 minutos.
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2: Ok, apágame esa máquina.
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1: Las 3 y 11 minutos.
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1: Las 3 y 19 minutos.
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1: Las 3 y 26 minutos.
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1: Las 3 y 37 minutos.
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3: Las 3 y 45 minutos.
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1: Las 3 y 53 minutos.
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1: Las 4 y 6 minutos.
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3: ¡Vamos arriba! ¡Yo quiero ver esa patita arriba! ¡Arriba! ¡Eso! ¡Así me gusta! ¡Le vamos a merenguear!

0: Muchas gracias.
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3: Las 4 y 17 minutos.
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1: Las 4 y 25 minutos.
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3: Emma Guerrero, el amor de Gillo.

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1: Las 4:39.
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4: Las 4 y 47 minutos.
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1: Las 4 y 54 minutos.
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Son las 5:05, 5:05. Muy buenos días a todos los oyentes de Radio Zapatoca 1360M. Tengan todos ustedes y todos nosotros tengamos una gran bendición en esta nueva mañana. Agradecimiento total al Dios Todopoderoso por esta nueva oportunidad que nos brinda de estar en la existencia. Gracias al Dios Todopoderoso por tantas y tantas cosas que nos brinda. Le pedimos que en este día nos conceda muchísimas, muchísimas, muchísimas bendiciones. Que todo nos salga bien. Que todo nos permita cada vez más avanzar en este camino de la mejor manera. Iniciamos este nuevo día. Esta semana de hoy, lunes 27 de julio de 2026. Con la mejor disposición, con la mejor energía. Pensando en que todo, todo, todo va a tender a ser mejor. Tantas cosas que de pronto tenemos que mejorar en nuestras vidas. Hay que comenzar, hay que seguir, hay que insistir, persistir, alcanzar. Los acompañamos en la gerencia del doctor Gilberto Acevedo Acevedo, la dirección de Yasmín Arévalo. Les acompaña su amigo y servidor Orlando Jiménez. Y en esta mañana de Amanecer Santandereano seguimos con más música. Más canciones, más temas. Llega Heredero con una canción titulada Los Encantados.

Las 5 con 15 minutos, 5:15. 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Vamos a ver cómo nos fue con la suerte. ¿Cómo nos fue con las loterías? Bueno, el día de ayer, domingo 26 de julio, no jugaron loterías. Por lo tanto, vamos a decir los resultados de las loterías que jugaron el día sábado. Lotería del Cauca, 9708, de la serie 004 Cauca. Lotería Boyacá, 5672, de la serie 169. Vamos con resultados de chances que sí jugaron ayer. Samán, 2787. Vid 4 noche, 9110. Vid 3 noche, 097. Cafeterito noche, 5284, de la quinta 3. Motilón noche, 5813, de la quinta 1. Fantástica noche, 4380, de la quinta 6. Caribeña noche, 3913, de la quinta 4. Sinuano noche, 7998, de la quinta 7. La Culona noche, 9741. Astroluna, 9758, del signo Leo. Pijao de Oro, 7399, de la quinta 1. Paisita noche, 8315. Chontico noche, 6094, de la quinta 7. Dorado noche, 7817, de la quinta 2. Antioquinita 2, 5954, de la quinta 9. Motilón tarde, 7355. Caribeña día, 8894. Sinuano día, 4378. La Culona, Culona día, 8009. Pit 4 día, 9823. Pit 3 día, 909. Paisita día, 0998, de la quinta 1. Chontico día, 4423, de la quinta 5. Antioqueñita 1, 4463. Y seguimos con música.

Las 5:24 minutos, 5:24. Presidente electo Abelardo de la Espriella. Dice que la posesión se realizará en Cali y no como se había previsto. Ayer domingo 26 de julio de 2026 se mostraron los avances en la transición presidencial del presidente electo Abelardo de la Espriella, con la atención puesta en la conformación del gabinete, el proceso de empalme y los preparativos para la posesión este próximo 7 de agosto. Entre los hechos más recientes se encuentra la aprobación del Senado para trasladar del departamento del Cauca la sesión del Congreso, en pleno en la que se realizará el acto de posesión. No obstante, este próximo 26 de julio el Congreso solicitó información a las fuerzas militares para evaluar si existen las garantías necesarias para desarrollar la ceremonia en ese departamento. Mientras se ultiman detalles del cambio de gobierno, el equipo del presidente electo continúa con la revisión de perfiles y la definición de los funcionarios. Se designó un gerente para Bogotá. El nuevo cargo se encargará de cumplir los compromisos del gobierno con la capital del país en transporte y seguridad. Además dijo que la Casa de Nariño será un museo abierto al público. Y van a estar trabajando desde sedes alternas en Cali y Medellín. Habló de la ruta Milagro para emprendedores y pequeños empresarios. También habló que es necesario suspender la apertura de la embajada en Palestina. La ceremonia de posesión tampoco será en Popayán. Habló también de inversión del Banco de Desarrollo de América Latina y el Caribe en Colombia. Invertirá 9 mil millones de dólares para la transformación del país. Este dinero será usado para acompañar al nuevo gobierno en temas de seguridad energética, productividad, inclusión social, desarrollo territorial.

Seguimos con temas, seguimos con canciones. Llegan los doctores de la carranga con una canción titulada El sermón de mi mujer.

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Las 5:32 minutos, 5:32. El Servicio Geológico Colombiano especificó que hubo un movimiento telúrico con profundidad de 150 kilómetros. Este movimiento telúrico se dio en Los Santos, Santander, con una magnitud de 3.4 en la madrugada de hoy a las 4:51 hora local. Localizado a 6 kilómetros de Los Santos, Santander, profundidad de 150 kilómetros. Las 5:32 minutos, 5 de la mañana con 32 minutos. 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

Las 5:39 minutos, 5:39. Incendio forestal en el Peñón. Está totalmente fuera de control. Ya las entidades encargadas de mitigar este incendio, como son los bomberos y la defensa civil, desde tierra ya dijeron que no les es posible contener el incendio. Por lo tanto, le piden al gobierno nacional que disponga de aeronaves para que se haga la respectiva emisión del agua. La emergencia avanza en una zona de difícil acceso, con peñascos de 500 metros de altura. Por este motivo, los organismos de socorro no logran llegar al punto exacto del incendio y buscan que con helicópteros se pueda precisamente contener esta emergencia. Las llamas amenazan al Cerro del Barco, uno de los principales patrimonios naturales y paisajísticos de la región. Se espera que organismos de socorro a nivel nacional envíen todos los medios para que esto sea más fácil de contener. Las 5:40 minutos, 5:40.

0: Esa de canto fiestero, esa canción de Rafael Escalona, Dinaluz. Y es que precisamente Rafael Escalona fue tema de conversación este fin de semana. Y precisamente de eso le voy a hablar.
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0: Rafael Escalona en París.

0: Rafael Escalona profetizó el futuro de Abelardo de la Espriella hace 25 años. Cuando el presidente electo estaba vinculado a la industria de la música, acompañó al célebre compositor vallenato a la capital francesa, motivando una singular composición que adquirió mayor peso con los acontecimientos del último año. Era 4 de julio del 2001 y Rafael Calisto Escalona Martínez tenía 74 años, un whisky All Par en la mano y versos en la garganta. El maestro del patillal, el hombre que nunca aprendió a tocar un instrumento, pero que convirtió las historias de la vida cotidiana del Caribe colombiano en el patrimonio musical más reconocido del país, había llegado a París para hablar de su música y la tradición que traía detrás ante los franceses. Esa noche, entre el rumor de la parranda que se alargaba más allá de la conferencia, Escalona le pidió a Leo Salcedo que tomara la guitarra con la melodía de La Casa en el Aire y le cantó unos versos a un joven abogado de Montería llamado Abelardo de la Espriella. Y lo que dijo entonces nadie lo olvidó. En esos tiempos, de la Espriella tenía 23 años y se desempeñaba como gerente del Valdupari Music, la editora musical del cantante Iván Villazón. Había viajado a la capital francesa como parte de la delegación del propio Villazón y de su acordeonero Saúl Laleman. Los organizadores del viaje eran Clemente Arturo Quintero Castro, diplomático consular de Colombia en Francia, el entonces embajador Juan Camilo Restrepo. El objetivo oficial era la conferencia musical Gabriel García Márquez Escalona y el Vallenato. Y el primero de dos conciertos, uno era transmitido en directo por vía internet.
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0: Y ahí le dijo unos versitos.
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0: Al actual presidente electo.
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0: La letra que Escalona escribió precisamente con esta canción que escuchamos de fondo era precisamente dedicada a Abelardo de la Espriella. A Abelardo de la Espriella, quiero que tengas presente. Brillarás como una estrella en tu patria para siempre. Serás un buen abogado, brillante y profesional. En tribunales y estrados tus ideas triunfarán. Joven de transformaciones, de inconformismos sociales, serán tus sabias decisiones, soluciones generales. Tú serás el dirigente de Macondiana Nación, gobernando para tu gente con justicia y con razón. Si yo no lo alcanzo a ver, Abelardo desde el cielo, bendiciones por doquier y sea Dios guiando tus sueños.
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0: Efectivamente hablaba del dirigente de la Macondiana Nación de Colombia, en términos de Gabriel García Márquez, gobernando para su gente con justicia y con razón. Para hacer de todo lo que dice Rafael Escalona.
2: Ricura.
0: Y sea un buen mandatario.
2: La mía.
0: Upa. Son las 5:49 minutos. 5:49. Escuchemos completica la canción.

Las 5:56 minutos, 5:56. Seguimos con más información. Rafael Acevedo Pedrosa es el nuevo alcalde de Tunja. Va a reemplazar al ruso Mikhail Krasnov. En sus declaraciones dice: no lo voy a decepcionar. De eso pues aseguro. Con este grito a través del balcón de su oficina ubicada en la carrera novena con calle 20 en pleno Tunja, el arquitecto Rafael Guillermo Acevedo Pedrosa saludó a quienes llegaban a su espacio a una cuadra de la Plaza de Bolívar. Ese nuevo mandatario será quien terminará lo que falta del periodo de gobierno. Es decir, gobernará por año y medio. Irá hasta el 31 de diciembre del 2027. Hombre de 57 años. Nacido en Guacamayas, en el norte de Boyacá. Llegó a Tunja cuando acababa de cumplir solo 9 años. Y siempre estuvo ahí en la capital boyacense. Las 5:57.

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2: Más sobre mi vida, salud, paz, en medio de las preocupaciones, sabiduría para actuar con acierto y un espíritu lleno de gozo aún en los momentos difíciles. Y que en cada día de esta semana nunca me falte tu presencia. Que tu misericordia me acompañe y tu favor repose sobre mí y los míos, para vivir con esperanza y gratitud en todo lo que venga en esta nueva semana. Buenos días, bienvenidos a Despertemos con Cristo en esta mañana de lunes 27. Un agrado acompañarles cada amanecer en punto de las 6 de la mañana, para compartir el mensaje, la palabra de salvación a través de los medios de comunicación acá en nuestra localidad. Agradecemos a Radio Linguerque, a Radio Zapatoca, a UPASA e Intersab, quienes hacen este puente para llegar hasta el lugar donde usted se encuentre e iniciar el día de la mejor manera. También pues lo hacemos a través del Facebook en el perfil Parroquia Zapatoca. Para el día de hoy, que tenemos la invitación especial a la comunidad de la Brea Portugal a participar de la Sagrada Eucaristía a las 10 de la mañana. Para el día de hoy también tenemos la invitación a toda la comunidad a participar en la Sagrada Eucaristía en el cementerio a partir de las 3 de la tarde. Esa es la programación que básicamente tenemos para el día de hoy acá en nuestra comunidad. Además, a las 5:30 de la tarde el Santo Rosario y a las 6 de la tarde la Sagrada Eucaristía. A esta Eucaristía ustedes se podrán unir a través también de medios de comunicación acá en Zapatoca. La producción es de AUPASA Intersab y su canal Zapatoca TV. Todos los días estamos transmitiendo esta Sagrada Eucaristía a las 6 de la tarde, pensando en aquellas personas que por alguno o por otro motivo no pueden asistir al templo parroquial a las Sagradas Eucaristías. Esa es la invitación que tenemos para el día de hoy para participar de la Sagrada Eucaristía. Así que sean bienvenidos a Despertemos con Cristo todos los días, en punto de las 6 de la mañana iniciamos este momento de oración. Bueno, por acá con un pequeño inconveniente que estamos tratando de solucionar acá en la parte técnica, en la parte de los equipos, pero ya poco a poco vamos a solucionarlo para que pues este momento nos salga de la mejor manera posible. Saludamos, como lo hacemos cada mañana, a la Santísima Virgen María. El ángel del Señor anunció a María, y ella concibió por obra y gracia del Espíritu Santo. Dios te salve María, llena eres de gracia, el Señor es contigo. Bendita tú eres entre todas las mujeres, bendito el fruto de tu vientre Jesús. Santa María, Madre de Dios, ruega por nosotros los pecadores, ahora y en la hora de nuestra muerte. Amén. He aquí la esclava del Señor. Hágase en mí según tu palabra. Dios te salve María, llena eres de gracia, el Señor es contigo. Bendita tú eres entre todas las mujeres, bendito el fruto de tu vientre Jesús. Santa María, Madre de Dios, ruega por nosotros los pecadores, ahora y en la hora de nuestra muerte. Amén. Y el Verbo se hizo carne y habitó entre nosotros. Dios te salve María, llena eres de gracia, el Señor es contigo. Bendita tú eres entre todas las mujeres, bendita.

0: El fruto de tu vientre, Jesús. Santa María, Madre de Dios, ruega por nosotros los pecadores, ahora y en la hora de nuestra muerte. Amén. Ruega por nosotros, Santa Madre de Dios, para que seamos dignos de alcanzar y gozar las divinas promesas y gracias de nuestro Señor Jesucristo. Amén. Derrama, Señor, tu gracia en nuestros corazones, para que quienes hemos conocido por el anuncio del ángel la encarnación de tu Hijo, por los méritos de su pasión y muerte, lleguemos a la gloria de la resurrección. Por el mismo Cristo nuestro Señor. Amén. El día de hoy recordamos la memoria de San Celestino. Fue papa durante 10 años, del 422 al 432. San Celestino, que marca un periodo de grandes realizaciones, hombre de mucha energía y conmovedora libertad. Estableció normas con autoridad y santidad para todos los clérigos y fieles. Origen del derecho canónico. Se preocupó de que la Iglesia se mantuviera en la verdadera fe y ampliase sus límites. Instituyó el episcopado en Gran Bretaña, Irlanda, y convocó y presidió el Concilio de Éfeso en 431, que proclamó la maternidad divina de María contra la herejía de Nestorio. Murió el 27 de julio del 432. Recordando hoy este santo acá en Despertemos con Cristo, San Clemente. Bueno, continuamos por acá con este inconveniente en el tema de producción de este espacio Despertemos con Cristo. Ahí poco a poco vamos intentando solucionarlo. Aprovechamos para saludar a las personas que cada mañana se unen a este momento de oración en diferentes lugares, en diferentes sitios. En ocasiones se encuentra uno con personas y dicen, bueno, cada mañana mi papá, mi mamá, mi familia están muy pendientes para iniciar el día en compañía de Despertemos con Cristo, a quienes les agradecemos que cada mañana se unan a este momento de oración, porque donde dos o tres están en mi nombre, ahí estaré. Y a esta hora de la mañana es un buen número de personas que se unen a este momento de oración. Recordamos, saludamos a los amigos acá en los diferentes barrios, en los diferentes sectores, acá en la comunidad de Zapatoc, en el barrio San Vicentico, barrio La Loma, barrio Santa Bárbara. También a esta hora de la mañana nos escuchan en Jesús Nazareno, en La Raíz. Agradecemos a todos nuestros amigos que nos escuchan en el barrio Lenguer. Cordial saludo también para todos nuestros amigos que nos escuchan en el barrio La Merced. Muchas gracias por permitirnos cada mañana llegar hasta sus hogares y unirnos a través de estos medios tan importantes para la comunidad de Zapatoca. Cordial saludo también para nuestros amigos en las diferentes veredas, a donde cada mañana pues llega las ondas de los medios de comunicación existentes acá en nuestra Zapatoca y realicen este puente para que entre todos nos unamos de una manera más especial a Despertemos con Cristo. Bueno, parece que poco a poco vamos solucionando este impasse.
1: Miren que le dan las específicas.
0: Cada mañana nos unimos también gracias a el Facebook y a UPASA Intersa a través de su canal Zapatoca TV. Bueno, ya hemos solucionado en parte el impasse de la producción acá en Despertemos con Cristo. La invitación a unirnos, como lo hacemos cada mañana, a la oración universal, esta oración que cada mañana quienes han consagrado su vida al servicio la ofrece. Y es el rezo de los salmos, del Laudes. Señor, abre mis labios y mi boca proclamará tu alabanza. Nos unimos al himno que para el día de hoy se nos presenta. Dejado yo el descanso de la noche, despierto en la alegría de tu amor. Concédeme tu luz que me ilumina como ilumina el sol. No sé lo que será del nuevo día que entre luces y sombras viviré, pero sé que si tú vienes conmigo no fallará mi fe. Tal vez me esperen horas de desierto, amargas y sedientas, mas yo sé que si vienes conmigo de camino jamás yo tendré sed. Concédeme vivir esta jornada en paz con mis hermanos y mi Dios. Al sentarnos los dos para la cena, párteme el pan, Señor. Recibe, Padre Santo, nuestro ruego, acoge por tu Hijo la oración que fluye del Espíritu en el alma, que sabe de tu amor. Amén.

Nos unimos al Salmo 5, oración de la mañana y un justo perseguir. A ti te suplico, Señor, por la mañana escucharás mi voz. Señor, escucha mis palabras, atiende a mis gemidos, haz caso a mis gritos de auxilio, Rey mío y Dios mío. A ti te suplico, Señor, por la mañana escucharás mi voz, por la mañana te expongo mi causa y me quedo aguardando. Tú no eres un Dios que ame la maldad, ni el malvado es tu huésped, ni el arrogante se mantiene en tu presencia. Detestas a los malhechores, destruyes a los mentirosos, al hombre sanguinario y traicionero lo aborrece el Señor. Pero yo, por tu gran bondad, entraré en tu casa, me postraré ante tu templo santo con toda reverencia. Señor, guíame con tu justicia, porque tengo enemigos, alláname mi camino. En su boca no hay sinceridad, su corazón es perverso, su garganta es un sepulcro abierto mientras halagan con la lengua. Que se alegren los que se acogen a ti con júbilo eterno, protégelos para que se llenen de gozo los que aman tu nombre. Porque tú, Señor, bendices al justo y como un escudo lo rodea a tu favor. Gloria al Padre, al Hijo y al Espíritu Santo, como era en el principio, ahora y siempre, por los siglos de los siglos. Amén. A ti te suplico, Señor, por la mañana escucharás mi voz. El cántico solo a Dios, honor y gloria. Alabamos, Dios nuestro, tu nombre glorioso. Bendito eres, Señor, Dios de nuestro Padre Israel, por los siglos de los siglos. Tuyos son, Señor, la grandeza y el poder, la gloria, el esplendor, la majestad. Porque tuyo es cuanto hay en cielo y tierra. Tú eres Rey y soberano de todo. De ti viene la riqueza y la gloria. Tú eres Señor del universo. En tu mano está el poder y la fuerza. Tú engrandeces y confortas a todo. Por eso, Dios nuestro, nosotros te damos gracias, alabando tu nombre glorioso. Gloria al Padre, al Hijo y al Espíritu Santo, como era en el principio, ahora y siempre, por los siglos de los siglos. Amén. Alabamos, Dios nuestro, tu nombre glorioso. El Salmo 28, manifestación de Dios en la tempestad. Postraos ante el Señor en el atrio sagrado. Hijos de Dios, aclamad al Señor, aclamad la gloria y el poder del Señor, aclamad la gloria del nombre del Señor, postraos ante el Señor en el atrio sagrado. La voz del Señor sobre las aguas, el Dios de la gloria hace oír su trueno, el Señor sobre las aguas torrenciales. La voz del Señor es potente, la voz del Señor es magnífica, la voz del Señor descuaja los cedros, el Señor descuaja los cedros del Líbano. Hace brincar al Líbano como un novillo y al Sarión como una cría de búfalo. La voz del Señor lanza llamas de fuego, la voz del Señor sacude el desierto, el Señor sacude el desierto de Cades. La voz del Señor retuerce los robles, el Señor descorteza las selvas, en su templo un grito unánime, gloria. El trono del Señor está encima de la tempestad, el Señor se sienta como Rey eterno, el Señor da fuerza a su pueblo, el Señor bendice a su pueblo con la paz. Gloria al Padre, al Hijo y al Espíritu Santo, como era en el principio, ahora y siempre, por los siglos de los siglos. Amén. Postrados ante el Señor en el atrio sagrado. Si alguno no quiere trabajar, que tampoco coma, porque nos hemos enterado de que hay entre vosotros algunos que viven desconcertados, sin trabajar nada, pero metiéndose en todo. A esto le llamamos y les exhortamos en el Señor Jesucristo a que trabajen con sosiego para comer su propio pan. Vosotros, hermanos, no os canséis de hacer el bien. Nos unimos ahora al cántico de Zacarías, el Mesías y su precursor. Bendito sea el Señor Dios nuestro. Bendito sea el Señor Dios de Israel, porque ha visitado y redimido a su pueblo, suscitándonos una fuerza de salvación en la casa de David su siervo, según lo había predicho desde antiguo por boca de sus santos profetas. Es la salvación que nos libra de nuestros enemigos y de la mano de todos los que nos odian. Ha realizado así la misericordia que tuvo con nuestros padres, recordando su santa alianza y el juramento que juró a nuestro padre Abraham, para concedernos que, libres de temor, arrancados de la mano de los enemigos, le sirvamos con santidad y justicia en su presencia todos nuestros días. Y a ti, niño, te llamarán profeta del Altísimo, porque irás delante del Señor a preparar sus caminos,
anunciando a su pueblo la salvación, el perdón de sus pecados. Por la entrañable misericordia de nuestro Dios, nos visitará el sol que nace de lo alto para guiar nuestros pasos por el camino de la paz. Gloria al Padre, al Hijo y al Espíritu Santo, como era en el principio, ahora y siempre, por los siglos de los siglos. Amén. Bendito sea el Señor, Dios nuestro. Proclamamos la grandeza de Cristo, lleno de gracia y del Espíritu Santo, y acudamos a Él diciendo: concédenos, Señor, tu Espíritu. Concédenos, Señor, un día lleno de paz, de alegría y de inocencia, para que al llegar la noche podamos alabarte con gozo y limpios de pecado. Concédenos, Señor, tu Espíritu. Que baje hoy a nosotros la bondad y haga próspera las obras de nuestras manos. Concédenos, Señor, tu Espíritu. Muéstranos, Señor, tu rostro propicio y danos tu paz, para que durante todo el día sintamos cómo tu mano nos protege. Concédenos, Señor, tu Espíritu. Mira con bondad a cuantos se han encomendado a nuestras oraciones y enriquécelos con toda clase de bienes. Concédenos, Señor, tu Espíritu.

0: Compartimos a continuación las lecturas que el día de hoy estaremos escuchando al momento de participar en la Sagrada Eucaristía. Espíritu de Dios, fecunda nuestra alma y nuestra mente, llena con tu gracia nuestro entendimiento y nuestro corazón para que nos demos cuenta de la importancia que tiene la pequeñez en nuestra vida. Amén. Del libro de Jeremías, esto me dice el Señor: ve, cómprate un cinturón de lino y rodéate con él la cintura, pero no lo metas en el agua. Me compré el cinturón según lo mandó el Señor y me lo ceñí. El Señor me dirigió la palabra por segunda vez. Toma el cinturón que has comprado y que llevas ceñido, ponte en marcha hacia el río Éufrates y escóndelo allí, entre las hendiduras de las piedras. Fui y lo escondí en el Éufrates, según me había mandado el Señor. Tiempo después me dijo el Señor: vete al río Éufrates y recoge el cinturón que te mandé esconder allí. Fui al Éufrates, cavé y recogí el cinturón del sitio donde lo había escondido. Estaba estropeado y no servía para nada. Entonces el Señor me habló así: esto dice el Señor: del mismo modo consumiré la soberbia de Judá, la gran soberbia de Jerusalén, este pueblo malvado que se niega a escuchar mis palabras, que se comporta con corazón obstinado y sigue a dioses extranjeros para rendirles culto y adorarlos. Seré como ese cinturón que ya no sirve para nada. Pero del mismo modo que se ajusta el cinturón a la cintura del hombre, así hice yo que se ajustaran a mí la casa de Judá y la casa de Israel, oráculo del Señor, para que fueran mi pueblo, mi fama, mi alabanza y mi honor, pero no me escucharon. Palabra de Dios. Te alabamos, Señor. Despreciaste al Dios que te engendró. Despreciaste la roca que te engendró y olvidaste al Dios que te dio a luz. Lo vio el Señor e irritado rechazó a sus hijos e hijas. Despreciaste al Dios que te engendró. Pensando le ocultaré mi rostro y veré cuál es su suerte, porque una generación pervertida, unos hijos desleales. Despreciaste al Dios que te engendró. Me han dado celos con un Dios que no es Dios, me han irritado con sus ídolos vacíos, pues yo les daré celos con su pueblo, que no es un pueblo, con una nación fatua, los irritaré. Despreciaste al Dios que te engendró. Del Santo Evangelio según San Mateo, capítulo 13, versículos del 31 al 35. En aquel tiempo, Jesús propuso otra parábola al gentío. El reino de los cielos se parece a un grano de mostaza que uno toma y siembra en su campo. Aunque es más pequeña que las semillas, cuando crece es más alta que las hortalizas. Se hace un árbol hasta el punto de que vienen los pájaros del cielo a anidar en sus ramas. Les dijo otra parábola: el reino de los cielos se parece a la levadura, a una mujer la masa con 3 medidas de harina hasta que toma fermento. Jesús dijo todo esto a la gente en parábolas, y sin parábolas no les hablaba nada, para que se cumpliera lo dicho por medio del profeta: abriré mi boca diciendo parábolas, anunciaré los secretos desde la fundación del mundo. Palabra del Señor. Gloria a ti, Señor Jesús.
1: Preséntame tú a Jesús.

0: Dios.
1: Despreciaste al Dios que te engendró. No era la primera vez que a Jeremías, el profeta, Dios le invitaba a realizar una acción simbólica para ilustrar la representación mejor a un mensaje para su pueblo. En este caso, como el cinturón es una prenda que se ajusta al cuerpo, una prenda visible y de cercanía, de mutua implicación, el Señor quería dar a entender que así acercaba a Israel a su amor, a su ley, a su fidelidad, a sus favores. Israel era como ese cinturón que Dios quería llevar y lucir. Sin embargo, este pueblo elegido se echó a perder en ambiciones paganas, se desvirtuó y se desintegró. No pudo servir de cinturón, pues no se ajustaba a la cintura de Dios. Dios nos invita a ajustarnos a Él. Y puede parecer excesivo para un ser humano ajustarse a Dios, pero en esta llamada que nos excede no podremos reconocer, más bien una llamada que nos realza hasta límites insospechados. En lugar de ver un exceso de exigencia en una osadía de Dios de querer que nos ajustemos a Él, no podremos reconocer un exceso de amor y de confianza. ¿Habrá alguien que espere algo mejor de nosotros? ¿Habrá un sueño más grande que ese sueño con el que Dios nos sueña a nosotros, sus criaturas? El Señor no se espanta con los pecados de su pueblo cuando ese pueblo reconoce su fragilidad, pero sí se duele cuando el pueblo se atrinchera en su corazón obstinado y le da la espalda al sueño, a su proyecto de una humanidad ajustada a Él, a la altura de Dios. El espejo de la palabra nos cuestiona y nos provoca, porque mirando el conjunto de la historia de Israel, nos parece incomprensible tanta resistencia a la propuesta de Dios, pero no nos encontramos más de una vez nosotros también en esta misma experiencia. Hasta que todo fermenta. En el Evangelio de Mateo presenta reunidas unas cuantas parábolas de las que Jesús pronunció. El maestro, tan atento a la vida cotidiana, a la naturaleza y a sus procesos, utiliza imágenes y experiencias que sus oyentes conocen bien o que han vivido. Las dos parábolas de hoy nos remiten, por una parte, a considerar la depropiación que hay entre una realidad inicial y en sus posibilidades alcanzadas al final. Son procesos naturales. Una semilla o la levadura tiene la fuerza dentro de sí misma para posibilitar el cambio. Pero en esos procesos naturales hay una despropiación. Entre la pequeñez de la semilla, es la más pequeña, y la hortaliza madura como un árbol en el que vienen los pájaros del cielo a anidar. O también entre una medida de levadura y las tres medidas de harina. Como tomar conciencia de que esa misma desproporción es la que hay entre vuestra vida y nuestras realidades, nuestras maneras de obrar y de vincularlos, cuando se cierran en sí mismas, y lo que el reino es capaz de provocar en ellas cuando se abren a Él. Otra nota que estas parábolas destacan es la gratuidad. El crecimiento es un don, es gratuito. No es el sembrador el que logra que la semilla engendre el tallo, el tronco, las ramas y los frutos. Y la mujer, una vez amasa, nada puede hacer con la masa, solo esperar. Los protagonistas tienen su responsabilidad, pero no son ellos quienes dan el crecimiento. La transformación de nuestra vida, de nuestras comunidades, de nuestra sociedad, la conversión de nuestras relaciones y de nuestras estructuras tienen una obligada participación humana, pero el crecimiento y el cambio lo produce el Espíritu. ¿Cómo lograr ese equilibrio entre comprometernos y poner de nuestra parte lo que nos toca y abrirnos a la novedad del Espíritu? Si no están ambas, el reino no crece. Por último, estas parábolas destacan la invisibilidad, la discreción con la que acontecen estos procesos de crecimiento. Se gestan en lo secreto, casi imperceptibles o misteriosamente. En efecto, no llegamos a ver cómo la levadura provoca internamente ese crecimiento en la masa o con qué mecanismo interior en la semilla genera esos procesos tan determinantes? ¿Será que como el apóstol Tomás, si no lo vemos, no creemos? ¿Es posible que nuestra practicidad técnica nos haya acostumbrado a que si no podemos manipular estos procesos, ni verlos, ni controlarlos, no le damos real cabida? En fin, si Dios nos regala conocer los secretos del mundo en su misterio, aún así tenemos que desaprender todo lo acostumbrado. Les recuerdo la invitación para el día de hoy a la comunidad de Portugal a participar de la Sagrada Eucaristía a las 3 de la tarde, a las 10 de la mañana en la escuela. Comunidad de la Vereda Portugal en la escuela, 10 de la mañana. A las 3 de la tarde es en el cementerio el día de hoy. Los martes se recibe el pan para el Hogar San Antonio. Y a propósito de Hogar San Antonio, mañana tenemos Eucaristía a las 3 de la tarde en el Hogar San Antonio. El próximo sábado 1 de agosto, Rosario de Aurora y Eucaristía. El encuentro es a las 5 de la mañana acá frente al templo. Vamos a tener el sábado jornada de fumigación en el cementerio. Invitamos a las personas que tengan fumigadoras, por favor, nos colaboren con esta actividad a partir de las 7 de la mañana. Y a propósito del cementerio, informamos que, o les recordamos que a quienes tengan familiares en el cementerio, que los contratos son por 7 años. Si este tiempo ya pasó, por favor, acercarse al despacho parroquial. Muchas gracias por estar con nosotros en Despertemos con Cristo, iniciando de esta manera esta nueva semana, esta nueva jornada. La invitación para que mañana en punto de las 6 de la mañana nos encontremos nuevamente. Tu gracia, Señor, nos inspire en nuestras obras, las sostenga y acompañe para que todo nuestro trabajo brote de ti como de su fuente y tienda a ti como a su fin. El Señor nos bendiga, nos guarde de todo mal y nos lleve a la vida eterna. Amén.
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1: Las 6:42, 6:42. Bueno, hoy tenemos un problema con el WhatsApp. Vamos a hacer lo posible por leer los mensajes. Saludos a esta hora para la señora Rosalba Aguirre de Barranca Bermeja. Saludos para César Mauricio González, para Claudia Carreño, para Liliana González. No podemos ver los mensajes porque no sé qué pasa aquí con este bendito WhatsApp. Todos los que han estado enviando WhatsApp, saludo a esta hora, no les contestamos porque tenemos ahí un inconveniente con el sistema. Las 6:43, 6:43. Vamos con información del pico y placa para el día de hoy. Para este lunes 27 de julio del año 2026, pico y placa 7 y 8. 7 y 8 pico y placa para hoy. Este rige desde las 6:00 a.m. hasta las 8:00 p.m. en Bucaramanga, Girón, Florida Blanca y Piedecuesta. Pico y placa, muy pendiente si tienen que viajar a Bucaramanga y tiene estos dígitos. Las 6:44. En un trabajo articulado con la administración municipal a través de su banco de maquinaria y con la comunidad de corregimiento de La Fuente, en cabeza de la presidenta de la Junta de Acción Comunal, Laura Durán, y el señor Reinaldo Chávez, se avanzó en las labores de mejoramiento y mantenimiento de la vía que comunica Zapatoca con este importante corregimiento, contribuyendo a una movilidad más segura y mejores condiciones para todos. Asimismo, el alcalde Jesús Antonio Acevedo reitera el compromiso de seguir gestionando para que no se detenga el proyecto de pavimentación de esta vía con recursos del Pacto Funcional y del Gobierno Nacional en su tiempo del expresidente Iván Duque Márquez y la administración del exgobernador de Santander, Mauricio Aguilar Hurtado. Importante que esta vía se mantenga en buen estado, esté constantemente haciendo el debido raspado, aunque esta vía ya cuenta incluso con aprobación de recursos por parte de la nación. Ahí la demora también es que se ejecuten estos trabajos totalmente, pues esta vía ya tiene precisamente destinados recursos para su total pavimentación. Vamos a ver ahora en este actual gobierno, bueno, el próximo gobierno, porque todavía no ha comenzado a ejercer, el próximo gobierno de Abelardo de la Espriella, ¿cómo se avanza en esta vía? Porque en el actual gobierno se trabaron muchas de las vías de Santander.

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Ya estamos desde el estudio número 1 de Radio Zapatoca, de la calle 19867.

un saludo muy especial para la señora Rosalba Aguirre, que está en la sintonía. Muchas gracias, muy buenos días. No existe la vida perfecta, existes tú, dando lo mejor de ti todos los días. Muy buenos días. Sergio Valentín.

reporta la sintonía desde Guapotá. ¿Quiere escuchar la canción Mi Otra Mitad que me faltaba de Alejandro Fernández? Desde Gambita City. Saluda hasta ahora. Muchísimas gracias.

0: César Mauricio González, muy buenos días. Esta mañana en sintonía de los 1360M. El saludo para Marta González. El saludo para Cecilia Olarte. Para todos y cada uno de los oyentes que nos sintonizan allá en la Casa de Mercado, siempre en sintonía de los 1360. El saludo para Dora Rueda. Don José de Carmen en la sintonía. El saludo está ahora para Bonabel Cadena Huitrago. Muy atento con el material para resumen de provincia. En esta mañana de este lunes 27 de julio de 2026. El saludo para Liliana González, que está en la sintonía.
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0: El saludo para todos los oyentes en Villanueva, la linda población de Villanueva, la tierra de los Carramones.

Las 7:19 minutos, 7:19 minutos. 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Bueno, y la basura para el día de hoy son los orgánicos. No ha habido ninguna información que desmienta eso. Como normalmente se hace los días lunes, los orgánicos para el día de hoy. Recolección de basura en el municipio de Zapatoca. En estos momentos ya se vive el fenómeno del Niño, incluso hay un incendio en el Peñón. Están intentando controlar precisamente por el clima. Aunque también ha habido lluvias, ¿no? Pero al igual también la temperatura ha subido significativamente, lo cual hace que en muchas partes donde casi no llueve, ya se sientan los efectos del fenómeno del Niño. Ante esta situación, ¿cómo puede uno prepararse en la finca para la sequía? Cada vez más se anuncia el nuevo episodio del fenómeno del Niño. El país entero voltea a mirar al campo. De repente todos hablamos de sequía, de racionamiento, de ganado sediento, de potreros quemados, de incendios. Se activan las alertas. Se convocan mesas técnicas, se reparten cartillas de recomendaciones y en cuestión de meses el tema desaparece de la conversación pública. Con la misma velocidad con la que llegó, el agua sin embargo no funciona así. No es un problema de temporada, es una condición permanente de la producción agropecuaria. Hay que tratarla como una emergencia bastante importante, pues es el líquido vital. Es con el cual nosotros podemos estar precisamente manejando todo lo de la finca. Por eso es muy importante que hagamos un buen uso del agua. Que pensemos qué vamos a hacer en este tiempo. La lógica reactiva es comprensible. Es más fácil movilizarse frente a una crisis visible que a tiempo. Pero hay que tomar decisiones desde ya. ¿Cómo se puede mejorar? Haciendo reservorios, buscando la forma de tanques de almacenamiento donde se pueda tener y retener el agua, de modo que si hay una pequeña lluvia, al menos podamos tener ahí contenida el agua por un momento. Tratar de hacer, si es posible, ¿no? Acumulamiento de agua. Proteger todos los nacimientos. Hacer cercas vivas de cobertura vegetal en las cuencas para que se tenga mejor almacenamiento de agua. Manejo de curvas de nivel y retención en el suelo. Hacer la rotación de potreros. El ganado está rotando precisamente en la finca para que se pueda dar descanso. Un sistema de pastoreo racional bien planificado protege la cobertura vegetal, evita la compactación de suelo por sobrepastoreo y mantiene una capa de materia orgánica que funciona como esponja natural. Hay que estar preveniendo esta difícil situación. Estar pendientes, mirar todas las formas de poder contener el agua. Las 7:24 minutos, 7:24. En contados minutos estaremos con resumen de provincia de Radio Zapatoca. Seguimos con canciones, llegan los Rayos de México. La Pitaya.

Las 7:27 minutos, 7:27 minutos en Amanecer Santanderiano de Radio Zapatoca. Ya hasta este punto de hora los acompañamos en la gerencia del doctor Gilberto Acevedo Acevedo, la dirección de Yasmín Arévalo. Les acompañó su amigo y servidor Orlando Jiménez. Ya viene el resumen de provincia con Don Abel Cadena Buitrago. La buena programación. La buena información en resumen de provincia. Después de las 8 de la mañana estará con ustedes JJ Pimiento. Desde la Niña Blanca de Colombia. De 8 a 10 de la mañana. De 10 a 12, María José Sánchez. Siga con la programación de los 1360 de Radio Zapatoca. Que tengan un bonito y bendecido día. Estos son los 1360.

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0: Buenos días, amable audiencia de Radio Zapatoca. Este es el resumen de provincia para hoy, lunes 27 de julio del 2026, cuando fue inaugurado el Panteón Militar Batalla de Palo Negro en Bucaramanga.
1: El día de hoy es un honor para la Gobernación de Santander agradecer ese trabajo que se adelantó para contar con una plaza de honor Palo Negro y del Panteón Militar. Gracias al trabajo que hizo nuestro arzobispo de Bucaramanga, Monseñor Luis Augusto Campo, por esa importante articulación donde se vincularon desde la gestión con los veteranos del departamento, que podemos nosotros desde la Gobernación de Santander agradecer para este espacio digno de reconocimiento a la memoria y al aporte que ha hecho nuestros integrantes de Fuerzas Militares, Policía Nacional, y también agradecerle, como lo dijo Monseñor, también la Iglesia Católica en la construcción de paz de los santandereanos ha tenido un valor importante y hoy lo materializa Monseñor Luis Augusto. Para la Gobernación de Santander, para todos los santandereanos, para los veteranos, decirles que se sigue construyendo escenarios de memoria para la dignificación de la dignidad humana y en especial para ellas personas que sirvieron con todo a la patria.
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0: La Gobernación de Santander inauguró el Panteón Militar Batalla de Palo Negro. La Procuraduría prefirió cargos a expersonero del municipio del Palmar. La representante de la vereda Los Monos fue elegida Miss Piedecuesta 2026. Fueron capturados en flagrancia dos hombres que transportaban material ilegal. Capturado hombre que debe cumplir condena por porte ilegal de armas. La Comisaría de Familia de Zapatoca inició la campaña Mi Cuerpo, Mi Tesoro en las diferentes sedes educativas del municipio. La Administración Municipal de Betulia participó en la Asamblea General de Comunidad convocada por la Junta de Acción Comunal de El Peaje. 20 nuevos usuarios del acueducto del sector rural de Betulia. Estudiantes del municipio de Los Santos presentaron ayer las pruebas Saber 11-2026. Importante jornada ambiental se realizará mañana en el municipio de Galán. La Administración Municipal de Galán agradeció la labor de los cuidadores de personas. Barichara se unió a la estrategia Biciterritorio Santandereano Destino Turístico y Seguro. El tiple podría sonar nuevamente en El Socorro. La carrera deportiva Corre Mi Tierra dinamizó la economía bumanguesa. Mañana y pasado mañana Zapatoca será sede de la fase de núcleos de los Juegos Intercolegiados. La Administración Municipal de Betulia destacó la participación de los deportistas en los Juegos Intercolegiados en el Carmen de Chucurí.
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0: La gobernación de Santander inauguró el Panteón Militar Batalla de Palo Negro, un espacio de honor y memoria que rinde homenaje a los hombres y mujeres de las fuerzas militares y la Policía Nacional que han servido con valentía a Colombia. Este monumento, impulsado por el doctor Horacio Torres Mantilla y construido gracias al trabajo articulado con la Arquidiócesis de Bucaramanga, bajo el liderazgo de Monseñor Luis Augusto Campos, se consolida como un escenario de reconocimiento permanente para los veteranos y reservistas del país. El secretario del Interior de Santander, Óscar Hernández Durán, destacó que este nuevo espacio representa el compromiso del departamento con la preservación de la memoria y el significado que tienen que entregaron sus vidas y su servicio a la nación. El Panteón Militar conmemora la histórica batalla de Palo Negro librada el 25 de mayo de 1900 y busca convertirse en un símbolo de respeto, gratitud y unidad para las presentes y futuras generaciones. La Procuraduría General de la Nación profirió cargos a personero de Palmar Santander Hernando Gallego Delgado 2020-2024 por presunta negligencia en sus deberes como servidor público. La Procuraduría Provincial de Instrucción de San Gil busca esclarecer si el funcionario para la vigencia 2024 al parecer omitió informar a las autoridades competentes posibles irregularidades en el concurso de méritos para la elección de personero municipal para el periodo 2024-2027, las cuales presuntamente habrían sido expuestas en la sesión del Consejo del 2 de enero del mismo año. Por lo tanto, el Ministerio Público calificó provisionalmente la falta de Gallego Delgado como grave a título de culpa gravísima.
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0: En una ceremonia llena de emoción en el marco de los 250 años del municipio de Piedecuesta, volvió a elegir a su soberana después de 7 años, una reina que será embajadora de la belleza, pero también del liderazgo, el trabajo social y el orgullo de la gente de este municipio. Su triunfo tiene un significado especial. La corona llega al sector rural reconociendo el talento, la esencia y la fuerza del sector rural. Los resultados del reinado quedaron de la siguiente forma: Miss Piedecuesta 2026, Jennifer Andrea Acevedo Niño Perea Los Monos. Virreina, Laura María Seriel Anaya, Junta de Acción Comunal San Francisco de la Cuesta. Primera Princesa María Camila Moreno Caballero, Paraíso 2. Segunda Princesa Natalia Carolina Sánchez Campo, Junta de Acción Comunal Palermo. Tercera Princesa Ángela Fernanda Herrera Briceño, Junta de Acción Comunal San Rafael y San Antonio. Este fue un certamen donde todos fueron ganadoras. Meses de preparación, disciplina y entrega hicieron brillar a las 15 candidatas, quienes representaron con orgullo cada rincón de Piedecuesta gracias a la Academia de Chucho.
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0: Sobre la captura de dos personas con elementos prohibidos habla el secretario del Interior Departamental, Mayor General Retirado Óscar Hernández.
4: Felicitando a la policía del Comando Departamento de Policía Magdalena Medio en esa intervención de autoridad de tránsito, haciendo los controles viales, ubicamos a través de ese trabajo tan importante. Y es un vehículo donde se transportaban dos ciudadanos que iniciaron su destino desde Puerto Berrío, con un vehículo de placas de Santander. En ese control vial lo paran y ubican 600 barras de Indugel Plus, que tiene un peso aproximado de 150 kilogramos de explosivo, que se movilizaban. Son dos ciudadanos, uno de Bucaramanga y uno de Girón, que al parecer se ubicaban para en el área metropolitana con fines de minería ilegal. Desde la gobernación de Santander, hacer el debido acompañamiento ante esta línea de tiempo, pues nos advierten para los componentes de la seguridad estar alertas, estar unidos con las capacidades de respuesta y de reacción. Ya recibieron medida intramural y hacemos el debido acompañamiento ante las consideraciones que nos dan la alerta, para decirle a los santandereanos, a la ciudadanía, que contamos con ese vital apoyo del canal de comunicación entre la ciudadanía, la autoridad municipal, departamental, para materializar la seguridad a través de los componentes de nuestras fuerzas militares, Policía Nacional, los componentes de investigación judicial de nuestra fiscalía, para atender un Santander seguro.
5: ¿Hacia dónde iban? ¿Hacia Santurbán?
4: En la fuerzas militares, Policía Nacional, los componentes de investigación judicial de nuestra fiscalía, para atender un Santander seguro.
5: ¿Hacia dónde iban? ¿Hacia Santurbán?
4: En la información que hace parte ya del proceso de investigación que toma la Policía Nacional y la Fiscalía, hacen el debido acompañamiento para el proceso de esa hipótesis que se mantiene y de acuerdo de alguna de las versiones que posicionaron estos ciudadanos capturados.
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0: Gracias a los controles adelantados por la seccional de tránsito y transporte del departamento de policía Magdalena Medio, fueron capturados en flagrancia dos hombres que transportaban de manera ilegal 600 barras de explosivos tipo Indugel, equivalentes a cerca de 150 kilogramos. En un vehículo particular, el procedimiento se realizó sobre la vía Río Ermitaño, La Lizama, sector Puerto Araújo. El secretario del Interior de Santander, Óscar Hernández Durán, destacó el resultado operativo y reconoció el trabajo de la Policía Nacional. El funcionario explicó que los capturados oriundos de Bucaramanga y Girón fueron puestos a disposición de la Fiscalía General de la Nación y ya recibieron medida de aseguramiento en centro carcelario. agregó que el destino del material explosivo hace parte de la investigación judicial. Hernández Durán aseguró que la Gobernación de Santander mantiene articuladas todas las capacidades institucionales para responder oportunamente ante cualquier amenaza. Finalmente reiteró el llamado a la ciudadanía para continuar denunciando cualquier hecho sospechoso. La Policía Nacional en Bucaramanga logró la captura por orden judicial de un hombre de 24 años de edad requerido por cumplir condena por el delito de fabricación, tráfico, porte o tenencia de armas de fuego, accesorios, partes o municiones. El procedimiento se llevó a cabo en la carrera 17N con calle 16 a barrio Los Altos del Progreso, donde uniformados de la zona de atención policial adelantaban actividades de registro, control y verificación de antecedentes en desarrollo de un plan de control a motocicletas. Durante el procedimiento solicitaron la identificación de un ciudadano y al consultar que sus antecedentes en los dispositivos institucionales establecieron que registraba una orden de captura vigente para cumplir condena expedida por el juzgado coordinador de servicios judiciales de Bucaramanga por el delito de fabricación, tráfico, porte o tenencia de armas de fuego, accesorios, partes o municiones. De inmediato se hizo efectiva la orden judicial y se dieron a conocer los derechos que le asisten como persona capturada. El capturado fue dejado a disposición de la Fiscalía General de la Nación, entidad que adelantará los trámites correspondientes para presentarlo ante la autoridad judicial que lo requiere y dar cumplimiento a la condena impuesta. Un motociclista resultó herido durante un percance ocurrido en el tramo de la Virgen La Cemento en el norte de Bucaramanga. Se desconoce su identidad, estado de salud y causas del siniestro. Como Michael Pavón Mantilla, de 32 años, fue identificado el hombre que falleció al mediodía de ayer tras resultar gravemente herido la noche del sábado durante un hecho violento registrado en la carrera 17 entre calles 18 y 19 del barrio San Francisco de Bucaramanga. De acuerdo con la información preliminar, el hombre junto con otro sujeto habría llegado hasta un establecimiento comercial con la intención de despojar de una cadena de oro a un ciudadano. Al menos 2 personas fallecidas y varias más lesionadas dejaron múltiples accidentes de tránsito ocurridos en las últimas horas en carreteras de la región. En la carrera 15 con Boulevard Santander, en el centro de la capital santandereana, un motociclista resultó gravemente herido mientras que un vehículo particular se estrelló contra el separador y tumbó un poste del alumbrado público en la ciudadela Villamil de Girón. Se registró un accidente de tránsito en la vía que comunica a Río Negro con Bucaramanga, metros adelante del barrio Colorados. Según las primeras versiones, 2 jóvenes que se movilizaban en una motocicleta sin placas habrían perdido el control en una curva impactando violentamente contra el separador vial. Presunto intento de hurto terminó con un hombre herido en el centro de Bucaramanga. El hecho violento se registró en la tarde del sábado en la carrera 18 con calle 17 y 18 en el centro de Bucaramanga. Un adulto mayor resultó lesionado tras caer del techo de una vivienda del barrio San Silvestre de Barranca Bermeja. Al parecer, esta persona de la tercera edad se encontraba realizando algún arreglo y se desplomó de la estructura. El hombre fue trasladado a un centro asistencial del puerto petrolero para recibir atención médica. Como Vladimir Blanco Santa María, de 63 años de edad, fue identificada la persona que falleció en la noche del viernes en el barrio Villarrosa, en el norte de Bucaramanga, cuando al parecer un vehículo fantasma lo arrolló y su conductor huyó del lugar y no le prestó los primeros auxilios.
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0: Atención comunidad del municipio de Galán, la administración municipal invita a las madres y padres cabeza de hogar del municipio a participar en la convocatoria pública 002 del 2026, una estrategia que busca fortalecer los emprendimientos y generar nuevas oportunidades de ingresos para las familias galaneras. En esta convocatoria se proyectarán y se apoyarán 24 proyectos productivos en diferentes líneas como herramientas de manufactura, producción y comercialización de productos solo equipos, herramientas para procesamiento de alimentos, cría o levante de especies menores, herramientas de trabajo agrícola, plantas de café, cacao, cítricos solo para propietarios de predios. Inscripciones del 21 al 31 de julio del 2026, lugar de recepción de documentos, Secretaría de Desarrollo Social, Alcaldía Municipal de Galán. Pueden postularse madres, padres, cabezas de hogar, mayores de 18 años, residentes en el municipio de Galán, clasificados en el SISBEN 4, grupos A1, B7. 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La educación transforma vidas, fortalece las familias y aporta al desarrollo de toda la comunidad.
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0: La Comisaría de Familia de Zapatoca inició la campaña Mi Cuerpo, Mi Tesoro, una iniciativa que promueve el autocuidado, el respeto por el propio cuerpo, la educación en derechos y el fortalecimiento de entornos protectores para niños y niñas. La campaña continuará llegando a las diferentes instituciones educativas del municipio, trabajando de la mano con estudiantes, docentes y familias. La La Administración Municipal de Betulia participó en la Asamblea General de la Comunidad convocada por la Junta de Acción Comunal El Peaje en el Centro Poblado Urbano Las Vegas, un espacio de encuentro en que la comunidad y las autoridades dialogaron sobre temas fundamentales para la convivencia y el bienestar de todos. Durante la jornada se abordaron asuntos relacionados con la seguridad y convivencia ciudadana, la prevención del consumo de sustancias psicoactivas y bebidas embriagantes en menores de edad, la permanencia de menores en altas horas de la noche, el tránsito y la movilidad y el cuidado ambiental. La jornada contó con el acompañamiento de la Policía Nacional, el Ejército Nacional, la Inspección de Convivencia y Paz, Comisaría de Familia y... reafirmando el compromiso institucional de trabajar de la mano con la comunidad para construir entornos más seguros, ordenados y unidos. En el marco del proyecto Actualización de Diseños y Estudios y Ejecución de Proyecto de Ampliación de Acueductos del municipio de Betulia, Santander, el alcalde Arley Delgado Martínez realizó la entrega oficial de 20 nuevos usuarios del municipio. La Aurora, 8 nuevos usuarios, Casa de Barro, 4 nuevos usuarios, Flor Parcela, El Silencio, 8 nuevos usuarios. Con esta obra la Administración Municipal continúa ampliando la cobertura del servicio de acueducto y mejoramiento de calidad de vida de más familias betulianas. La Administración Municipal de Los Santos, en cabeza del alcalde Diego Armando Mendoza, deseó buena suerte y los mayores éxitos a los estudiantes de grado 11 que el día de ayer presentaron las pruebas SABER 11-2026. Como parte del compromiso con la educación, la Administración Municipal apoyó la realización del curso PREISPED desarrollado por el grupo educativo Elmer Pardo, fortaleciendo la preparación de los jóvenes para afrontar este importante reto académico. Que Dios los acompañe, les conceda sabiduría y tranquilidad y que los resultados reflejen todo su esfuerzo, manifestó el alcalde. La Administración Municipal de Galán, en alianza con Comuldesa, invita a la comunidad a participar en una importante jornada ambiental donde se realizará la entrega de árboles para fortalecer la reforestación y el cuidado del entorno galadero. Entrega de 3 puntos PET para promover el reciclaje y la adecuada disposición de los residuos plásticos. También se realizará la conferencia La Cuenca Hidrográfica Base para la Protección de la Fuente de Abastecimiento y la Región Responsable del Agua en los Acueductos Comunitarios. El evento se realizará mañana 28 de julio a las 2:30 de la tarde en el Salón León Gamarra. La Alcaldía Municipal.
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0: La competencia deportiva Corre Mi Tierra, que se realizó en Bucaramanga, impulsó la economía local al dinamizar sectores como el hotelero, gastronómico y turístico. Corre Mi Tierra logró un impacto positivo que trascendió el ámbito deportivo y aportó al desarrollo económico local. Cerca del 30% de los asistentes viajaron desde otras ciudades para ser parte de esta primera edición, mientras que participantes de otros países también se sumaron a la experiencia, consolidando a la capital santandereana como un nuevo destino para el turismo deportivo. Su participación no solo enriqueció el ambiente de la competencia, sino que reanimó la capacidad del departamento para recibir eventos de gran formato que promueven el deporte, el bienestar y el desarrollo regional. Los días 28 y 29 de julio, Zapatoca será sede de la fase de núcleo de los Juegos Intercolegiados, un espacio donde el talento, la disciplina y el trabajo en equipo serán los grandes protagonistas. Los encuentros se realizarán en el Coliseo Misael Pastrana Borrero. Disciplinada en disputa son voleibol y fútbol de salón. Los municipios que participarán son Betulia, El Carmen de Chucurí, San Vicente de Chucurí y Zapatoca. Administración Municipal de Betulia felicitó a la institución educativa Nuestra Señora de la Paz de la Vereda La Putana por su destacada participación en la fase de núcleos de los Juegos Intercolegiados 2026 modalidad futsal prejuvenil realizada en el municipio del Carmen de Chucurí. Los estudiantes betulianos representaron con compromiso, disciplina y espíritu deportivo al municipio, demostrando que el esfuerzo, el trabajo y el equipo y la sana competencia son valores que fortalecen a la juventud tras traganubes. Extendemos un reconocimiento a los deportistas, docentes y acompañantes por representar con orgullo a nuestro municipio.

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2: Bueno, y complementando la información deportiva, Bucaramanga consiguió su primer triunfo ante el equipo de los Millonarios. Empezó mal el equipo de Millonarios nuevamente. Otra vez un equipo grande como Millonarios empezó mal. Pero lo importante es que el Atlético Bucaramanga ha adquirido su primer triunfo y ha empezado con pie derecho este campeonato. 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
2: Bueno, muchas escaramuzas, muchos dichos, muchos diretes por parte de la que será la oposición a partir del 7 de agosto, donde por una parte el excandidato Iván Cepeda dice no querer ir a la posesión del candidato Abelardo del Espriella, hoy presidente electo, y posesión del presidente electo de Colombia. Pues a propósito del doctor Iván Cepeda, pues hay comentarios y análisis de que él no se puede negar como congresista electo, o ya congresista posesionado, porque ellos se posesionaron el 20 de julio, él no se puede negar porque es un congresista en ejercicio. Y él está obligado, porque esta no es una actividad social, sino es una actividad que le compete a los senadores, como es posesionar al presidente de la República. Entonces el doctor Iván Cepeda no se puede negar a participar de las actividades que se debe desarrollar el Congreso de la República como tal. Pues solamente hay tres causales por las que los congresistas pues se les permite ausentarse como congresistas, como son la de enfermedad o alguna situación extraordinaria que se les presente, pero por esta situación de no querer, de capricho, de no querer ir a una sesión, esto le acarrearía una sanción. Entonces tiene que pensarlo dos veces para seguir con su actitud rebelde de no querer asistir a la posesión o posesión del nuevo presidente de la República. Lo mismo para todos los congresistas de oposición y todos los congresistas. Si no tienen una actividad que justifique su ausencia, esto les podría acarrear situaciones difíciles. Bueno, y parece, según parece, que el presidente Gustavo Petro, también que está reacio y que está reacio en

0: cuanto a querer reconocer al presidente de los colombianos, presidente electo, que se posesionará el viernes 7 de agosto, pero ya ha dicho que coloca a disposición del nuevo presidente de la República el helicóptero presidencial, lo mismo que el avión presidencial, el avión presidencial de, valga la redundancia, de la presidencia de la República, el 001, el FAC 001, que es el del presidente de la República. Entonces ya pues prácticamente sería lo primero que entregue por parte del gobierno nacional para que se pueda movilizar el nuevo presidente de la República, Gustavo Abelardo de la Espriella. Bueno, y la espada de Bolívar, la espada de Bolívar, un símbolo patrio, un símbolo como que fuera el arma del libertador, volvió nuevamente al Museo de Bolívar, ahí en Bogotá, en la Quinta de Bolívar, una procesión que se hizo desde la Casa de Nariño hasta la Casa de Bolívar, se llevó la espada de Bolívar y se dejó en este lugar. Entonces ya este símbolo patrio, que fue pedido por el presidente Gustavo Petro para estar en la posesión como presidente de la República, y que él no inició su discurso hasta tanto no llegó la espada de Bolívar, la llevó, porque pues prácticamente le tiene como se dice un fanatismo a la espada de Bolívar, y la llevó en procesión con los altos mandos militares, el batallón guardia presidencial, hasta el sitio donde está la espada de Bolívar, que es ahí en la Casa de Bolívar en Bogotá.
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0: Bueno, llegó el momento de la despedida. Nuestro saludo para don Gustavo Pinilla Gómez, quien nos escucha allá en el municipio de Betuli. La gerencia general de Radio Zapatoca, del doctor Gilberto Acevedo. La dirección de Yasmín Arévalo. En el estudio número 2, ahí estuvo don Orlando Jiménez, muy puntualito, muy madrugador. Don Orlando Jiménez, muy atento y muy servicial. Desde acá, desde el estudio número 4 en Bucaramanga, les presentó su servidor y amigo Abel Cadena Buitrago. No se muevan, ya viene desde Betulia don JJ Pimiento con toda la información, con toda la programación que trae Radio Zapatoca. Viene don JJ Pimiento, así que seguimos adelante. Este programa queda alojado en la página de Facebook de Radio Zapatoca y también en la página de Facebook de Revista Expresiones.
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6: Las 8 y 16 minutos.
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6: Las 8 y 16 minutos.

Estamos con ustedes con toda la alegría y con todo el sabor de hoy lunes 27. Qué alegría, sin duda, una alegría especial poderle acompañar y estar conectados con toda nuestra sintonía. Gerencia General del Dr. Gilberto Acevedo, la dirección de Yasmín Arevalo. Muchísimas gracias a nuestro reconocido periodista Abel Cadena Huitrago, quien está ahí con toda la información. Y por supuesto, el abrazo bien especial ahí para todo nuestro selecto equipo de trabajo de Radio Zapatoca, porque estamos contentos, alegres, felices. Oiga, tenemos reina aquí en Zapatoca. Oiga, nada más y nada menos, orgullo de Santander y Zapatoca. Con gran alegría felicitamos a Ofelia Prada Rueda, quien fue elegida como reina nacional del adulto mayor, categoría Gold 2026, en el certamen realizado en la ciudad de Cartagena. Este importante reconocimiento deja en lo más alto el nombre de Santander y de su tierra natal Zapatoca, demostrando que la belleza, la experiencia, el carisma y el liderazgo no tienen edad. Desde Radio Zapatoca enviamos nuestras sinceras felicitaciones a Ofelia Prada Rueda por este merecido triunfo, deseándole muchos éxitos en esta nueva etapa como embajadora de la mujer de adulto mayor. Felicitaciones a la nueva reina nacional del adulto mayor. Oiga, 2026, ahí para nuestra gran amiga, la querida, nuestra gran amiga Ofelia. Las 8:19 en Radio Zapatoca. Vamos a estar saludándonos, deseándoles lo mejor, don Abel. Oiga, buena noticia la que nos dio hoy, don Abel. Buenas noticias. ¿Quieren escuchar de pronto, irá, cuáles fueron las buenas noticias que dio hoy don Abel? Mire, ahí está colgado el programa en Radio Zapatoca. 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

0: Óigalo. Uy, señor. Las 8:26 minutos, 8:26 minutos. Estamos con ustedes con lo mejor de Radio Zapatoca. Muchísimas gracias a ustedes que nos reportan la sintonía. Muchísimas gracias a todos ustedes que todos los días nos reportan la sintonía. A ustedes que todos los días están con toda nuestra señal. Para mí es un honor tener personas tan especiales, tan importantes en nuestra radio, Radio Zapatoca 1360 en el AM. Y vamos con la reflexión del día. Dos ranas y un desafío. La reflexión del día aquí en Radio Zapatoca.
1: Dos ranas y un desafío. Un grupo de ranas saltaban por ahí en una hermosa tarde, mientras dos de ellas caían repentinamente a un pozo. Cuando las otras ranas en la cima vieron cuán profunda era la fosa, les dijeron a las dos ranas que les sería imposible salir de ella. Durante un tiempo, ambas ranas ignoraron los comentarios y trataron con todas sus fuerzas de saltar fuera del pozo. Las otras ranas seguían diciéndoles que sus intentos no eran buenos y que deberían darse por muertas. Finalmente, una de las ranas prestó atención a lo que las ranas que estaban afuera del pozo decían y se rindió. Cayó más profundo en el pozo y se encontró con su muerte. La otra rana continuó su intento de saltar fuera del pozo. Una vez más, las otras ranas le gritaron para que se detuviera y aceptara su muerte. Se esforzó aún más y finalmente saltó de la fosa. Todas las demás ranas se asombraron cuando salió del pozo. ¿No nos has escuchado?, preguntó una de las ranas. Y entonces, otra de las ranas le explicó que la rana que había salido del pozo era sorda. La rana sorda sonrió y dijo: «Gracias, amigos míos. No podría haber salido de la fosa sin que me estuvieran animando todo este tiempo mientras intentaba salir». Las palabras son un arma muy poderosa. La muerte y la vida están en el poder de la lengua. Las palabras tienen el potencial de producir consecuencias positivas o negativas. Las palabras han catalizado e incitado a las naciones a la revolución y al triunfo. Y con una sola palabra, las naciones no han sucumbido a nada. Sin embargo, una palabra buena y edificante trae alegría y esperanza a los que más la necesitan. Así es que, ten cuidado con lo que dices. Trata siempre de hablar correctamente a aquellos que se cruzan en tu camino.
0: Reflexiones para una vida mejor. En Colombia, 8:30 minutos, 8:30 minutos en Radio Zapatoca. Muchísimas gracias a ustedes que nos reportan la sintonía. Voy de comerciales y ya regreso.
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0: 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Gracias, gracias, gracias, gracias, gracias. Virgen del Carmen. 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

Sonando, sonando, sonando, radio, radio, radio, Zapatoca, la sintonía, resultado con los diferentes, resultado con las diferentes loterías, mucha atención, resultado de las loterías, 78-17, Dorado Noche, La Culona, 80-09, Astroluna, 97-58, Pijao, 73-99, Paisita Día 09-98 y La Culona Noche 97-41. Oiga, hay un tema por aquí, esto es un homenaje a Rómulo Caicedo, se lo recomiendo. ¡Uy! Este sí es el sabor de Radio Zapatoca.

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1: ¡Joselito! ¡Y cómo duele esa canción, papito!
0: Saludo especial a mi buen amigo Orlando Enrique Jiménez, nuestro gran maestro. Orlando Enrique Jiménez, gracias por estar ahí siempre conectado con toda nuestra sintonía, señores Pico y Placa. Por aquí les tengo el Pico y Placa en el día de hoy. Pendientes, señores Pico y Placa, en el día de hoy. Hoy, lunes 27 de julio, estará en vigencia la restricción vial para los carros particulares y motocicletas cuyo último dígito de placa terminen en 7 y 8. Esto está para Bucaramanga, Florida Blanca, Girón y Piedecuesta, de las 6 de la mañana y hasta las 8 de la noche. Queremos saludar en este momento. Hola, buenos días. Feliz inicio de semana. Buenos días, feliz inicio de semana para todos ustedes, amigos y amigos de la emisora Radio Zapatoca. Que Dios los bendiga, que Dios los acompañe. Muchas gracias ahí para estos buenos oyentes que nos están enviando este saludo ahí de un 313 que termina en 68. Joana Vázquez, buenos días, dice para saludar en la vereda Piedra Blanca, hoy 27 de julio, está de cumpleaños Luis Zárate Villabona, de parte de su esposa Joana Vázquez, de sus hijos Dubán, Felipe, Miguel Ángel Zárate. Oiga, el rey del hogar o mi padre y yo. Bueno, ya vamos a buscarle una de esas canciones para estar ahí con toda la sintonía. ¡Buen día! Reporte de sintonía, Lumeri Ortiz desde el Coscal, buenos días. Cordial saludo, muchísimas gracias allá, Luzmeri, que nos está reportando la sintonía en esta espectacular mañana de los 1360 AM.

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0: 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Muy, pero muy buenos días. Seguimos saludando por acá a todos nuestros buenos amigos, don Álvaro Javier Hernández. Muy buenos días. Cordial salud para todos ustedes. Infinitas gracias a, oiga, Rosalba Aguirre. Buenos días, buenos días, buenos días. La familia Acevedo, muchísimas gracias. La familia Rueda, buenos días. Don Anselmo Rueda, la gente de Palo Gordo, muy, pero muy buenos días. Infinitas gracias por escucharnos y por preferirnos. Y aquí está Rumba Kids.
1: Con Rumba Kids. ¿Y esto qué dice?
0: Éxito de siempre en Radio Zapatoca 1360 AM. A los que nos están viendo, a los que nos están sintonizando en el canal 82. Gente Intersap, muchas gracias. Gracias al maestro, al mago y de la consola, don Orlando Enrique Jiménez.

Claro que sí, los grandes éxitos en Radio Zapatoca. Muchísimas gracias a ustedes que nos reportan la sintonía. Muchísimas gracias a quienes nos están reportando la cordial sintonía. Muchas gracias a la familia Carreño. Buenos días, la familia Carreño. Buenos días, la gente de Chocoita. Muy buenos días. Gracias por estar con lo mejor de Radio, Radio Zapatoca, la sintonía. Que tengan ustedes un excelente día, buena vibra. Es el mensaje que le hacemos llegar a todos nuestros buenos oyentes, la familia Carreño. Buenos días, muchísimas gracias. Radio Zapatoca, y vienen cosas grandes aquí en Radio Zapatoca. ¿Sí o no, nuestro buen amigo Orlandito? Y esto es una serenata más. ¿Qué está el binomio?

360 en la M. Oiga, buenos días, reporte de sintonía. Buenos días, señores de Radio Zapatoca, reportando sintonía desde la parcela del Paraíso en Curití, don Benjamín Ortega. Buenos días, don Benjamín. Buenos días, excelente día de parte de Radio Zapatoca. Muchísimas gracias por sintonizarnos. Aquí está Los Bohemios, viene con dos temas, Andate y No Es Que Me Arrepienta. Buena música conocida con Los Visconti. 9 más 17 minutos, la variedad musical en

Sonando Radio Zapatoca 1360, vamos con más reportes de sintonía. Oiga, qué bonito, qué chévere es estar interactuando con buenos oyentes. Y muchísimas gracias a la gente que están ahí con toda la sintonía como lo está. Oiga, como lo está don Luis Zárate. Don Luis Zárate, papá, prepárate que me acaba de decir su esposa que hoy le tiene un suculento almuerzo con gallina criolla. Le tienen unos preparativos, mejor dicho. Prepárate, don Luis Zárate, que el almuerzo está espectacular en el día de hoy. Oiga, quiero saludar a mi buen amigo Orlando Enrique Jiménez. Dice, un saludo para Orlando Jiménez, ahí de parte de su novia Claudia. Bueno, y casi nada la canción, obvio. Buena canción, bonita canción, vea. Aquí está Raúl Santi. Piénsame. 9 más 26 minutos. Y que viva el amor.

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1: Las 9 y 27 minutos.
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1: Las 9:36.
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0: En Colombia a las 9:40 minutos. 9:40 minutos y estamos con las primeras declaraciones de nuestra reina aquí. Nada más y nada menos es para nosotros como Radio Zapatoca un honor tener en este momento las apreciaciones de nuestro orgullo santandereano, de nuestro orgullo de Zapatoca, de nuestro orgullo de Betunia, Ofelia Prada Rueda, como elegida como reina nacional del adulto mayor en la categoría Gold 2026. Ofelia, qué alegría saludarla y muy pero muy buenos días.
1: Gracias a Radio Zapatoca, a su gerente, mi gran amigo, el doctor Gilberto Acevedo, a JJ y a todo el grupo allá de Radio Zapatoca, que fue fiel seguidora de este acontecimiento tan importante para Zapatoca, Santander y Colombia. Gracias.
0: Bueno, Ofelia, hablemos un poco de este reinado, cómo fue la participación, cómo la eligieron, cómo estuvo, cómo se sintió estos días.
1: Bueno, me sentí como en mi tierra, las compañeras muy queridas, muy pendientes de mí, los chaperones del hotel también muy atentos conmigo, a mí me estaba acompañando una sobrina Natalia, que estuvo muy pendiente de mí en todos los acontecimientos, fue una experiencia linda, linda, linda. Yo digo que esa experiencia la comparo con el carnaval de Barranquilla. El que lo vive es que lo siente y el que lo vive es el que lo goza. Porque fue un ajetreo bastante fuerte de quite y pone vestidos y una cosa y otra. Y yo di lo mejor de mí porque la que estaba ahí allá era, no era Ofelia, era Santander, para dejar muy en alto a mi tierra querida, a dejar muy en alto a Santander y a Colombia. Y me porté, yo me siento muy tranquila, muy satisfecha, muy feliz. Bueno, y logré la corona para Colombia, para Santander, y me gané el premio de la mejor diente, la mejor sonrisa, todo, me sentí muy, muy contenta. De verdad que fue un premio que le doy gracias a Dios, que Santander lo necesitaba y lo merecía, y yo también lo necesitaba y lo merecía.
0: Bueno, Ofelia Prada ya había ganado otras condecoraciones y otros reinados, ¿verdad?
1: Sí, había ganado el reinado de la cordialidad en 1972. Había ganado un reinado que de Pueblo Arrecho, donde participamos 86 señoras, de una, cada una por un municipio, y me gané ese reinado en Pueblo Arrecho. Y participé para Señora Santander, que fui favorecida para viajar a Cartagena. Y ahora, con este reinado de Cartagena, entonces para viajar a Jamaica a representar a Colombia.
0: Bueno.
1: Que me tengo que preparar para ese acontecimiento también. Si mi Dios me da calidad de vida, que es lo importante.
0: No, sabemos que sí, y sabemos que va a tener ahí la imagen bonita de Santander y la imagen bonita de Zapatoca y de Betulia, porque usted tiene un vínculo con Zapatoca y con Betulia bastante sí. Grande, ¿no?
1: Sí, hijo, Betulia, tierra de mi madre, y además soy hija adoptiva de Betulia, que esa tarjeta la cargo con mis documentos, como cargar la cédula de mi presentación, hija adoptiva de Betulia. Cuando teníamos que presentar esto, una prueba de talento, presenté unas coplas alusivas a los pueblos de Santander, y mencioné a Betulia, El Socorro, Vélez, Juanes, Girón. Bueno, fue una presentación bonita sobre un recorrido y invitando a los paisanos y a los amigos a que visiten a Santander. Después les transmitiré por las redes las coplas.
0: Bueno, más que una reina, es una mujer de historia que lleva a Santander siempre en el corazón y ahora reina del universo, ¿no?
1: Sí. Este título lo portaré con orgullo y con dignidad y con autenticidad, como soy yo, porque uno tiene que ser auténtico en todos los momentos de la vida y gozarse la vida, porque la vida es como la flor de la pitaya. Hay que madrugar a verla a las 5 de la mañana, porque ya a las 8 la flor de la pitaya ya se ha apagado. Esa es la vida, no nos damos cuenta con qué rapidez pasa, pero hay que disfrutarla, hay que aprender a vivir, gozar cada momento y ser uno realista, y sufrir de la felicidad es lo único que no lo pueden robar a uno, y la alegría.
2: Oiga, cuando hablamos de Ofelia Prada y la felicitamos porque usted no necesita consultar fechas ni discursos preparados. Usted las palabras, todo le sale con esa naturalidad, ¿no?
1: Sí, gracias a Dios, sí, en la reunión del consejo, pues como que a flor de labio me salían por ahí ciertas anécdotas y los hacía reír. Y lo mismo cuando presentamos el proyecto de trabajo, también como que los hice reír porque a flor de labio me salen las anécdotas que aprendí de mi madre. En el momento oportuno sale la chispa del cuento y de la anécdota. Sí.
2: Bueno, Ofelia.
1: Es muy nata en Ofelia Prada.
2: Oiga, la felicitamos, eres una verdadera representación de Zapatoca, de Santander, ante Colombia, ante el mundo, y sabemos que en este viaje, que usted, bueno, acaba de llegar de Cartagena, me dice en este momento que está en Barranquilla, bueno, próximamente estará aquí en Zapatoca, la vamos a estar entrevistando nuevamente aquí en directo, en vivo, a través de nuestras redes sociales. Felicitarla, Dios te bendiga, gracias por ese amor, cariño, y siga queriendo a Zapatoca, siga amando este de hermoso departamento de Santander.
1: Sí, tan pronto llegué a Zapatoca como lo prometido es deuda. Cuando ustedes me entrevistaron antes de salir para Cartagena, les prometí que llegaría con la corona y la banda a Radio Zapatoca para la entrevista, y seguiré siendo la misma Ofelia Prada, porque todo le podrán quitar uno en la vida, pero menos la alegría, las satisfacciones, que eso es muy importante, y bienaventurados aquellos que se mueren primero que las ilusiones.
2: Así es. Bueno, gracias por habernos atendido, gracias, reina, Dios te siga bendiciendo, y de parte del doctor Gilberto, y nuestra directora Yasmín Arévalo, nuestro equipo de trabajo, felicitaciones, bendiciones, y bueno, vienen cosas grandes para usted.
1: Gracias, gracias, Dios lo oiga. Lo importante, tener calidad de vida y cosas grandes para mi tierra Zapatoca, mi tierra betuliana, donde soy hija adoptiva, y para todo Santander y Colombia, que es lo importante.
2: Bueno, muchas gracias. Chao, chao, felicidades.
1: Chao, chao, gracias.
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Bueno, excelente las palabras de nuestra embajadora, de nuestra amiga Ofelia Prada. Ofelia Prada, bueno, quien está ahí en este momento. Ofelia Prada fue elegida como reina nacional del adulto mayor categoría Gold 2026 durante un certamen realizado en la ciudad de Cartagena, dejando el nombre de Santander, de su tierra natal Zapatoca, en alto. Felicitaciones ahí para nuestra amiga Ofelia. 9:48 minutos.

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1: 9:54 minutos, joven de 24 años falleció tras accidente en la motocicleta eléctrica en Bucaramanga. María Zulay Quintero, de 24 años y oriunda de Cúcuta, falleció luego de permanecer varios días hospitalizada por graves lesiones que sufrió en un accidente de tránsito ocurrido en la mañana del 21 de julio en el sector de Chimitá, occidente de Bucaramanga. La joven se movilizaba en una motocicleta eléctrica cuando, por causas que aún son materia, testigos dieron aviso a los organismos de emergencia que la trasladaron a un centro asistencial con un trauma craneoencefálico severo y una grave herida en la cabeza. Pese a los esfuerzos del personal médico, su fallecimiento fue confirmado el día sábado 25 de julio debido a la gravedad de las lesiones. La joven era madre de un menor de edad y el caso vuelve a poner en... sobre la mesa del debate sobre la seguridad vial y el uso de motocicletas y vehículos eléctricos en el área metropolitana de Bucaramanga. Estamos con ustedes, con toda la energía, con todo el sabor. 9:56 minutos. Estoy llegando hasta este punto y hora con la sintonía de todos ustedes. Gerencia General del Dr. Gilberto Acevedo, la dirección de Yasmín Arévalo, el apoyo sin duda alguna grande de nuestro buen amigo Orlando Enrique Jiménez. Muchas gracias y por supuesto a todos ustedes. Ya viene María José.

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0: Son las 10 de la mañana, 3 minutos.
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8: Las 10 y 3 minutos.
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Bueno, buenos días, buenos días, buenos días. Buenos días a todos los fieles oyentes de Radio Zapatoca que nos escuchan a esta hora de la mañana. Para mí es un placer saludarlos en este lunes 27 de julio, inicio de semana, donde iniciamos la semana con la mejor actitud.

Bueno, pues a partir de ese momento los acompañaremos en la gerencia del doctor Gilberto Acevedo, en la dirección Yasmín Arévalo. Y esta servidora y amiga quien les habla a esta hora de la mañana, María José. Bueno, pues iniciamos escuchando la buena música y cómo no iniciar con Heredero. Y con este tema, este éxito musical titulado Heredera. De Heredero titulada Linda.

0: Bueno, y son las 10 y 22 minutos. 10 y 22 minutos y a esta hora de la mañana saludamos a Cecilia Olarte.
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0: Fiel oyente aquí de Radio Zapatoca. Que a esta hora interactúa con nosotros, nos saluda. Bueno, pues un abrazo muy especial para ella.
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0: la... Que es la fiel demostración.
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0: De los fieles oyentes de Radio Zapatoca. Bueno, pues seguimos escuchando la buena música a esta hora de la mañana, este lunes, esa mañana soleada que tenemos.
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0: Y es el turno de los Recoditos con este tema titulado Mi Último Deseo.

10:34 y seguimos escuchando la buena música. Y recuerden que este espacio también es de todos ustedes, que pueden reportar su sintonía y programar sus canciones al 301-247-0349.

Bueno, y seguimos escuchando la buena música y es el turno de Terranova con este tema titulado Amantes de Verdad.

0: Bueno, y son las 10 y 47 minutos y el tiempo se pasa volando. 10 y 47 minutos. Bueno, y es el turno de algo más suave.
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0: Algo para dedicar.
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0: A ese ser querido, esa persona que usted ama.
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0: Pues nos vamos a escuchar a Karin León y este tema titulado Tú.

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Y son las 11 de la mañana, 11 en punto de esta mañana de lunes 27 de julio. Bueno, yo sí quiero saber qué se encuentran haciendo a esta hora de la mañana y cómo se encuentran esos climas. Si está haciendo bastante sol, si ya se está tomando su limonadita bien fría. Así que mientras nos ponemos activos con esta dinámica, vamos a ponerle sabor a esta mañana. Así que nos vamos a escuchar el Vendaval.

0: Bueno, y nos solicitan esta canción. Ya sonó el día de hoy, pero nosotros somos expertos en darle gusto a los fieles oyentes.
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0: Así que nos vamos a escuchar a Carin León con este tema titulado Tú.

0: Bueno, y ya son las 11 y 27 minutos. 11 y 27 esta mañana de lunes.
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0: Seguimos deleitándonos con esa buena música, con esa buena programación el día de hoy. Bueno, y por aquí nos reportan sintonía.
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0: estrella. Desde el barrio La Raíz.
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0: Y nos solicitan esa canción de Darío Gómez, titulada Sin amor también se vive.

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0: Bueno, y son las 11 y 39 minutos. 11 y 39 minutos.
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0: Seguimos escuchando la buena música. Con este sol que está haciendo a esta hora de la mañana. Con esas ganas de tomarse una gaseosita o una limonadita bien fría.
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0: Pues ya se acerca la hora del almuerzo, así que vamos a seguir escuchando la buena música este tiempito que nos queda. Así que nos vamos a escuchar a esta hora de la mañana a Gali Galeano con este tema titulado El Calmante.

Bueno, y son las 11:51. 11:51 y nos vamos a escuchar un último tema antes de despedirnos. Así que nos vamos a escuchar al binomio de oro de América con este tema titulado No Puedo Olvidarla.

0: Bueno, y son las 11:58 y hasta este momento los acompañamos en la gerencia del doctor Gilberto Acevedo. En la dirección de Yasmín Arévalo. Y esta servidora, ¿quién les habla? Y se despide hasta ahora del mediodía.
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0: María José. Bueno, para mí fue un placer acompañarlos en esta mañana. Hacemos una pausa y nos escucharemos nuevamente a las 2 de la tarde con más programación y buena música. Así que me despido con esta canción. Bendiciones para todos. Chao, chao.

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2: La 1:34.
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1: La 1:48.
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2: la 1:56.
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1: Las dos en punto.
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0: loca. Que nos escuchan, que están ahí pendientes a esta hora de la tarde. Para mí es un placer saludarlos en esta tarde calurosa de lunes. Y a partir de ese momento los acompañaremos en la gerencia del doctor Gilberto Acevedo.
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0: En la dirección de Yasmín Arévalo. Y esa servidora, ¿quién les habla? Y los saluda a esta hora de la mañana, de la tarde, perdón. Oiga, de la mañana, porque yo quiero seguir aquí hablando con ustedes, interactuando. Bueno, pues quien les habla, María José. Es un placer compartir con ustedes. Así que vamos a disfrutarnos esta programación. Recuerden que es una horita. Así que vamos a disfrutarla. Y empezamos, iniciamos con Jimmy Gutiérrez y este tema titulado Propiedad de Nadie.

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Bueno, y son las 12 y 24 minutos. 12 y 24 minutos de esta tarde calurosa que tenemos el día de hoy. Oiga, hoy sí está haciendo calorcita. Bueno, y por otro lado, Orgullo Zapatoca. Ofelia Prada Rueda fue elegida reina nacional. Del King of the Universe, categoría Gold 2026. Ofelia Prada Rueda se coronó como la nueva reina nacional durante el certamen celebrado en la ciudad de Cartagena, dejando en alto la bandera de Santander y de su natal Zapatoca. El triunfo fue confirmado por Juan José Peñalosa Vázquez, delegado de belleza para Santander y Bucaramanga, quien resaltó el destacado papel de la soberana en la competencia nacional. Así que desde Radio Zapatoca celebramos este gran logro de Ofelia Prada, un verdadero ejemplo de experiencia, belleza y liderazgo que llena de orgullo a nuestra región. Así que nuestras más sinceras felicitaciones a la reina.

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0: Bueno, y son las 2:42. 2:42 y a esta hora de la tarde es el turno de Zap Parrandero con este tema titulado El Zapito.
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Bueno, y son las 12:54. Bueno, ya 12:55. Y hasta este momento los acompañamos en la gerencia el doctor Gilberto Acevedo, en la dirección de Yasmín Arévalo y esa servidora quien les habla y se despide hasta hora de la tarde.

deseo de todo corazón que terminen de tener una tarde excelente. Y nos escucharemos nuevamente el día de mañana, martes 28 de julio. Bendiciones para todos. Chao, chao.

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0: Las 3 de la tarde, 17 minutos, 3 con 17 minutos. ¿Qué más, oyentes de Radio Zapatoca 1360M?
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0: Los acompañamos en esta tarde en la gerencia del doctor Gilberto Acevedo Acevedo. En la dirección, Yasmín Arévalo. Les acompaña su amigo y servidor Orlando Jiménez. Puede solicitar su música al 301-247-0349.

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0: Ahí está el cacique de la Junta, Diomedes Díaz. Con este clásico del vallenato, Amarte Más No Pude. Son las 3:31. Sigue la música, antes pausa comercial.
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0: Vamos con algo de información a esta hora. En 1360M de Radio Zapatoca. Presidente electo de Colombia anuncia que su investidura se hará en Cali. Y también afirmó que cerrará 14 embajadas.
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0: 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El presidente le solicitó a la Cámara de Representantes que convoque la sesión de 7 de agosto en la ciudad de Cali. Una decisión que permite garantizar las condiciones necesarias para que haya un acto de posesión seguro, organizado y a la altura del significado que representa para Colombia.
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0: dijo el mandatario en sus redes sociales.
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0: De la Espriella quería asumir el cargo en una guarnición militar de Popayán, la capital del departamento del Cauca.
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0: Por ser uno de los más golpeados del conflicto armado colombiano. Pero fue criticada por los inconvenientes logísticos de seguridad de protocolo.
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0: Por eso se tomó la decisión de pasar a Cali. Además, el volcán Uracé, cercano a Popayán, está emitiendo bastantes cenizas y esto hace que no sea un lugar apropiado para esta
2: DJ David Music
0: importante actividad. A su vez, el presidente habló del cierre de 14 embajadas, entre ellas Cuba, Haití y Nicaragua, que son de las más importantes. En total fueron Argelia, Azerbaiyán, Barbados, Cuba, Chequia, Etiopía, Ghana, Haití, Hungría, Malasia, Nicaragua, Rumanía, Senegal y Sudáfrica. Esto no significa que se esté rompiendo relaciones con esos países, sino que ya no habrá ese vínculo, sobre todo con Cuba, Nicaragua, donde el mandatario señala que son unas tiranías.

0: Las 3:42 minutos, nos vamos con otro tema nuevo. Recién sacadito de Luis Alfonso. La canción titulada ¡Qué ironía! Y suena aquí en 1360 Radio Zapatoca.
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Las 3:49 minutos, 3:49, sigue la música. Llegan los Carramones con Doña Ela. A bailar carrangas, hijos y señores. Son los 1360 AM de Radio Zapatoca con la buena música, la buena programación a esta hora en tu radio. Saludo para todos los oyentes que están en la sintonía de Radio Zapatoca. Vamos con música, vamos con canciones, vamos con esta versión que está completica. A ver cómo está aquí en 1360 AM de Radio.

0: Las 3:53 minutos, 3:53. No quieren que vuelva por aquí. Vamos con más información. La representante del Consejo de Académico de la Universidad Popular de Cesar se refirió al nuevo escándalo que menciona a Juliana Guerrero y a su hermana. Y menciona, hemos pedido muchas veces que la destituyan. El Consejo Académico de la Universidad de Cesar. Rosana Vides, representante estudiantil del Consejo Académico de esta universidad, pasó por un importante y reconocido medio de comunicación. Y señaló, Juliana sigue siendo la delegada del presidente ante el Consejo Superior de la Universidad, puesto al que el mandatario no la ha destituido y no la ha delegado a nadie más. Es por petición de todos los representantes de ese cuerpo colegiado de docentes, de las personas del sector administrativo de la institución, se pide encarecidamente que sea destituida de su cargo, pero no han sido escuchados.
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0: Vides confirmó, hasta el momento nadie del gobierno Petro se ha contactado con la rectora encargada de la universidad para que haga efectiva la destitución de Guerrero. Los estudiantes dicen que no es un ejemplo para la institución.
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0: Que deje de avergonzar a la juventud de Colombia.
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0: Muchos nos esforzamos para adquirir un título profesional porque queremos una mejor calidad de vida. Y no merecemos esta falta de respeto.
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0: Y es que ha sido un gran escándalo, uno de tantos escándalos que ha tenido el gobierno de Gustavo Petro, precisamente por algunos hechos de corrupción, como es por ejemplo que una persona que no tenga su título profesional como debe ser, o como todos los que tenemos algún título profesional, pase a ejercer un cargo tan importante como es un viceministerio, simplemente por pagar 8 millones de pesos y sin estudiar como se debe los semestres que la carrera requiere, por en el caso de la contabilidad, que es algo muy importante, ¿no? Y otros títulos universitarios que se entregaban simplemente por dinero, por favorecimientos políticos. Y ahí es donde uno cuestiona a mandatarios como el presidente Gustavo Petro, que siempre, durante su carrera y su trayectoria política en el Congreso de la República, fue uno de los que estuvo denunciando varios hechos de corrupción, y que ahora que está precisamente en el legislativo, en el ejecutivo, perdón, se haga la oreja gocha con estos casos de corrupción. Hay que ser coherentes. No es que los demás están obligados a cumplir y uno no cumple. Y sale a defenderla en los medios de comunicación en vez de condenar estas actuaciones. Las 3:56 minutos, 3:57, cambia el reloj.

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0: Las 4:15 minutos, 4:15 minutos. Y un tema que no podemos dejar pasar, pues ya estamos desde muy temprano dando la información, pero queremos repetirla nuevamente. Es lo que sucedió precisamente en el Queen of the Universe, categoría Gold 2026. Y es que Ofelia Prada Rueda fue elegida la reina nacional. Orgullo Zapatoca se coronó como la nueva reina nacional durante el certamen celebrado en Cartagena, dejando en alto la bandera de Santander y muy en alto el municipio de Zapatoca. Triunfo confirmado por Juan José Peñalosa Vázquez, el delegado de belleza de Santander y de Bucaramanga. Resaltó el destacado papel de la soberana en la competencia nacional. Por eso desde Radio Zapatoca celebramos este gran logro de Ofelia Prada, un verdadero ejemplo de experiencia, belleza, liderazgo que llena de orgullo a nuestra región. Nuestras más sinceras felicitaciones a la reina.
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0: Ya tenemos aquí algunas entrevistas que le hicimos. También le estuvimos compartiendo varias imágenes de esta actividad que se estaba realizando precisamente en la ciudad de Cartagena. Y en su debido momento estuvimos compartiendo el dato.
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0: De su elección como reina.
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0: Las 4:18 minutos, 4:18. Seguimos con canciones, con música a esta hora. Lo más reciente de Johnny Rivera. El tema titulado La Depre. La de prender la parranda.

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1: Las 4:24 minutos, 4:24. Aguas de la Ciénaga del Llanito de Barranca Bermeja se tiñeron de rojo. ¿Esto a qué se debe? ¿Por qué el agua de la Ciénaga del Llanito tomó esta tonalidad? Esa es la pregunta que se hacen los pobladores de esta zona y que sigue sin respuesta luego el fenómeno registrado el pasado fin de semana en este importante humedal. Según los pescadores y habitantes del corregimiento, la mañana del sábado, amplios sectores del espejo de agua adquirieron una inusual tonalidad rojiza. Un hecho que llamó la atención de la comunidad y generó nuevamente preocupación por el estado de la ciénaga. Era impresionante ver cómo el color de la ciénaga cambió y se volvió rojo. Esto ocurrió el sábado y preocupa porque nuestra vida depende de ese cuerpo de agua. ¿Cómo vamos a pescar si la semana pasada venimos de una mortandad y luego el agua se pone roja? No sabemos qué está pasando en la ciénaga. Fue lo que relató un pescador de la zona.
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1: Para Daniel Solano Naranjo, investigador social que ha acompañado procesos ambientales en el corregimiento, cualquier conclusión sería apresurada mientras no existan estudios científicos que respalden cada una de las explicaciones. No existe la información científica específica sobre qué es lo que está sucediendo en la ciénaga. No se han tomado las muestras, por lo tanto todo es especulación. Mas sin embargo, esto hace recordar ese pasaje bíblico de los tiempos de Moisés que tocó el agua. Se murieron los peces y comenzó a tornar el agua a un color rojizo. Debe ser también por la mortandad de peces. Son simples opiniones sin concepto técnico que los avale. Que avale esas opiniones, pero todo parece indicar que fuera eso.

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0: Las 4:41 minutos, 4:41, esos son los 1360 de Radio Zapatoca. Oye, y lo que pasó precisamente en Bucaramanga pone a pensar a más de uno. Precisamente lo que sucedió con ese presunto ladrón. No todo vale como legítima defensa. Eso es lo que está analizando la fiscalía tras la muerte de un presunto ladrón en Bucaramanga. Maicon Pavón Mantilla, señalado como el presunto ladrón que resultó baleado luego de que al parecer intentaba despojar de una cadena de oro. El brillo de la cadena deslumbró a Pavón Mantilla. Se atrevió, lo intentó y fue baleado. Pasaron 24 horas para el fallecimiento de Maicon Pavón, a quien las autoridades señalaron por el presunto responsable de un intento de hurto.
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0: En la tarde del sábado, sobre la carrera 18 entre calle 17 y 18, uno de los corredores comerciales concurridos de la ciudad, entre compradores, vendedores, ambulantes, comerciantes, forcejeo, cambió por instantes el panorama y se escucharon detonaciones.
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0: Luego, el hombre presuntamente intentó despojarlo de una cadena de oro.
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0: Cayó sobre el asfalto.
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0: Mientras el desconcierto se apoderó de todos los que estaban presenciando el hecho.
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0: Varios buscaron protegerse. Otros llamaron a la línea de emergencias 123. Y los médicos lucharon por salvarle la vida, pero ya era definitivamente la muerte el destino de este señor. Pero ahora se le vino una investigación a la persona que baleó. Pues tiene que probar jurídicamente la legítima defensa.
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0: La legítima defensa es una norma legal que exime del castigo a una persona por lastimar o incluso matar a un agresor para proteger su vida, la de otros o sus propios bienes. Pero para que sea válida se deben cumplir tres reglas básicas. Una agresión injusta y actual. La necesidad de la defensa y una respuesta racional o proporcional al ataque. Es decir, que en realidad la proporción de la acción esté acorde con el riesgo para el caso. Si el presunto ladrón llevaba un arma de fuego y si la usó, amenazó o causó alguna lesión a la víctima. Que demuestre que no había otra forma de frenar el agresor. De lo contrario, pues también puede ir a la cárcel por ese homicidio. No la tiene fácil esa persona. Tiene que demostrar precisamente esa situación. Las 4:45 minutos, llega el cacique. El Paganini, digo, el Pajuate. Bueno, algo parecido.

0: Las 4:54, 4:54. Estos son los 1360M de Radio Zapatoca. 1360. Tu radio favorita. Les acompañamos en la gerencia del doctor Gilberto Acevedo Acevedo. En la dirección, Yasmín Arévalo. Les acompañó su amigo y servidor Orlando Jiménez. Que tengan un resto de día espectacular. Que todo, absolutamente todo, les siga saliendo bien a todos ustedes. Solo bendiciones para todos nuestros oyentes. Siempre sea así. Siempre desee lo mejor para los demás. Nunca desee que nadie esté mal. Porque todo en la vida es como un boomerang. Si usted le desea a la gente que le vaya bien, lanzó el boomerang y se le volvió. Adivine, le comienza a ir bien en la vida. Si usted vive deseándole el mal a los demás, igual el efecto es el mismo, solo que a veces se devuelve hasta 3 veces. Tira un boomerang y le devuelven 3.
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0: Lo que usted desea mal se le devuelve, pero muchas veces más. Así que ya saben.
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0: Siempre vivir bien.
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0: Hacerle el bien a los demás.
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0: Mirar siempre hacia el cielo, hacia Dios.
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0: Porque lo contrario. Las cosas se comienzan a complicar. Después dice, ay, ¿por qué es que me está yendo mal? ¿Qué hizo? Las 4:55 minutos, 4:55. Que tengan un resto de día chévere. 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
1: Las 5 y 15 minutos.
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2: Las 5 y 24 minutos.
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1: Las 5 y 47 minutos.
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2: las 5 y 56 minutos.
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1: Las 6 y 18 minutos.
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2: Las 6 y 27 minutos.
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1: Las 6:34.
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1: Las 6 y 45 minutos.
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2: Las 6:55.
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1: Las 7 y un minuto.
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